0: justicia? ¿Ellos justicia de qué?
1: Represión policial a lo largo y ancho de todas las calles de Iruña.
0: ¿De qué?
1: Pelotazos a los balcones.
2: Gente,

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